Levante sus manos al cielo conmigo. Vamos a adorarle. Vamos a tomarnos un minuto solamente para adorarle. Que se escuchen voces de adoración en este lugar. Vamos a llenar este lugar con un sonido de adoración, con un sonido de gratitud. Yo sé que aquí hay gente que está agradecida por lo que Dios ha hecho, por lo que está haciendo y por lo que Él va a hacer. Vamos.

0: Hallelujah. How many are hungry for more of God tonight?
1: ¿Cuántos tienen hambre y anhelan más de Dios esta noche?
0: So Lord, we ask you to take us
1: Señor,
0: deeper.
1: Te pedimos que nos lleves más profundo.
0: Deeper into your love.
1: Más profundo en tu amor.
0: Let us be bold
1: ser
0: and courageous and step out
1: tomar pasos
0: into the waters of worship.
1: Hacia las aguas de adoración.
0: Draw us by your Spirit tonight.
1: Tráenos por tu Espíritu esta noche.
0: In the name of Jesus.
1: Oramos en el nombre de Jesús.
0: Amen.

0: Ayúdenme a darle una bienvenida a Vicente Montaño. Hay una canción que le pedí a Vicente del Salmo 133. Es una canción nuevita. Esta la presentamos por primera vez aquí en Los Ángeles.
1: Salmo 103, creo.
0: Ay, ¿qué dije?
1: Creo que es Salmo 103, ¿verdad?
0: Es Salmo, ¿qué dije
1: tú lo
0: yo?
1: ¿Escribiste?
0: 133.
1: Estás hablando de tu edad, Marcos.
0: Vamos a cantar mejor, ¿no? ¿Qué les parece?
2: Apláudele fuerte a Jesús, vamos. Vamos a adorarlo con todo nuestro ser.

0: pero esta canción sí.
1: En la consumación de los siglos se puede escuchar el eco del grito de victoria del poderoso ejército de Dios.

0: escuchar a nuestro ejército rugir.
1: La radio te informa la hora. 22:05.

Bendito sea, Señor. Qué privilegio recordar este legado de himnos que nos ha sido entregado. Y te pedimos que nunca sea olvidado. Y yo recuerdo también cómo cantábamos después de esta canción. Cantábamos

Padre Santo, cuán necesarias son esas letras y esa oración, esa petición en estos días, donde el amor de muchos, dice tu palabra, que se enfriará. Pero nosotros clamamos, Padre Santo, que envíes

0: sí, Señor. Amén.
1: Denle ese aplauso al Señor. Esta canción se llama Peña de Oreb, escrito por un hombre que aún vive. Le pedí a Ralphie que lo cantara. Ralphie.

0: Gracias, Ralphie. Aquí a mi derecha tengo a Gadiel Espinosa. ¿Tu papá todavía vive, Gadiel? El papá de Gadiel compuso una canción hace... ¿cuántos años fue?
1: Como 35 años.
0: Hace 35 años atrás, antes de que tú nacieras.
1: Sí.
0: Y yo tampoco había nacido.
1: Yo sé.
0: Bueno, ya había nacido. Pero esta canción ha bendecido a muchas, muchas vidas. Esta canción se llama Úsame.

Vamos con los pies y vamos, muévame los pies, muévame los pies.

El diablo sabe muy bien cómo engañar. Y el diablo sabe muy bien cómo dividir. Y la obra más trágica que el diablo hace es dividir. Cristo lo dijo: Padre, que sean uno como tú en mí y yo en ti. Ese es el llamado de Dios a la iglesia ahora. Que seamos uno. El

Ah, ahí estás tú, el que decías ser el enviado, el supuesto Mesías, el que iba a destruir el templo y a reconstruirlo en tres días. Fantasías y sensacionalismo, tus seguidores llenos de fanatismo. Si en verdad eres quien dices ser,

0: de que eres inocente, aunque pensándolo bien eres culpable. 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
1: Detendría todo esto porque puedo, pero es necesario estar

0: ¿Será que no temes a Dios? Este hombre no merece estar aquí con nosotros dos. No, no seas indiferente, que a él lo han condenado injustamente. Él no tenía que atravesar este tormento. Sus verdugos sentirán el remordimiento. Presiento que este hombre es el hijo del Dios viviente. Creo que se está derramando sangre inocente. Jesús, yo no voy a reclamarte nada. Tú no me debes nada y yo nada merezco. Ha sido un honor tenerte cerca, aunque sea en este momento en el que perezco.
1: No me digas que le crees. Él no es lo que dijo

quieres el camino. No me tienes que contestar, solo una cosa te voy a rogar. No me vayas a olvidar y acuérdate de mí cuando comiences a reinar.

0: morará bajo la sombra del Omnipotente.
1: Diré yo al Señor, esperanza mía y castillo mío.
2: Él te librará del lazo del cazador, de la peste destructora.
1: Con sus plumas te cubrirá y debajo de sus alas estarás seguro.
0: Escudo y adarga es su verdad.

Vamos a alabar a Dios todos juntos. Vamos aquí arriba.

Si tienes algo que darle a Dios ahora, entrégalo, entrégalo.

Que el diablo sabe muy bien cómo engañar. Y el diablo sabe muy bien cómo dividir. Y la obra más trágica que el diablo hace es dividir. Cristo lo dijo: Padre, que sean uno como tú en mí y yo en ti. Ese es el llamado de Dios a la iglesia ahora. Que seamos uno. El...

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tengan todos ustedes muy buenos días. Qué bueno poder saludarlos a esta hora de la mañana con esta selección de coritos. Están bonitos los coritos, ¿eh? Claro, bueno, son las 10 de la mañana ya con 10 minutos. 10 de la mañana con 10 minutos acá en Radio Impacto Chile. Bueno, hoy comenzando la semana, ¿verdad? Saludando a todos, comenzando este día lunes y deseando que tengan todos un bendecido inicio de semana. No fin de semana, inicio de semana. Ya estamos comenzando entonces. Ya, con ánimo acá, con optimismo, y reciban este cordial saludo a todos aquellos, ¿cierto?, que están conectados a la transmisión de la radio a esta hora de la mañana. Ya deseando que la gracia y el amor, por supuesto también la paz de Dios, les acompañen en cada paso que hoy tengamos que dar. Ya, que el Señor fortalezca sus vidas, renueve sus fuerzas y les conceda esa sabiduría, ¿verdad?, que cada día necesitamos para comenzar la mañana, para enfrentar todos los desafíos que se nos vienen por delante. Así que a comenzar nomás esta semana con fe, con esperanza, con confianza en que Dios tiene el control de todas las cosas, ¿eh? Eso hay que tenerlo bien seguro, que el Señor es el que controla todo. Así que hay que estar confiado nomás en este nuevo día, ¿cierto? En este comienzo de semana. Y nosotros le vamos a acompañar desde acá de la radio. Un poquito más tarde hoy día, sí, comenzamos un poco más tarde, ¿verdad? Pero ya estamos aquí para poder estar juntito a ustedes. Muéstrame, oh Jehová, tus caminos, enséñame tus sendas, encamíname en tu verdad y enséñame, porque tú eres el Dios de mi salvación. En ti he esperado todo el día, dice, ¿eh?, este Salmo 25, ahí en sus versículos 4 y 5. Bueno, Dios cuando inicia un proceso, ¿verdad?, ahí está siempre junto a nosotros, ¿eh? Así que no nos deja de lado. Así que ayúdenos el Señor a confiar entonces en el plan de Dios, porque en su plan perfecto siempre, ¿eh?, que nos recuerda que los pensamientos, ¿cierto?, de Dios, lo que Él hace con nuestra vida, va mucho más allá que los nuestros, ¿eh? Claro, siempre va un paso más adelante. Así que a confiar en el Señor, ¿verdad?, que Él nos muestre el camino, que Él nos enseñe ahí por dónde debemos caminar, ¿cierto? Y que nos ayude a caminar siempre por el camino correcto, porque Él es el Dios, pues es el único Dios, Él es el Dios de nuestra salvación. Así que solamente en Él debemos esperar, descansamos en el Señor todas las cosas, ¿verdad? Y sabemos que Él nos ayudará a bien. Así que lo mejor está ahí, pues, ¿eh?, lo mejor está a nuestro a nuestro alcance. ¿Por qué? Porque Dios va adelante y nosotros va abriendo caminos, ¿cierto? Va abriendo puertas y Él nos lleva por delante para que todo lo de nosotros salga bien. Pero cuando confiamos en Él, pues hay que tener la confianza entonces plena en nuestro Señor. Bien, saludarle entonces a cada uno, ¿cierto?, en esta mañana. Ya a esta hora, ¿cierto?, el frío ha declinado un poquito. Ya no está tan helado, ¿cierto? Claro, pues es como buen horario de invierno, ¿eh? Claro, porque la mañana está bastante fría. Entonces un buen horario hasta ahora, ¿verdad? Un horario más invernal. Claro, sabemos que a veces se levanta un poquito más tarde uno, ¿verdad? Bueno, el que puede nomás, ya, el que puede, puede. Porque la mayoría, ¿cierto?, sabemos que tienen que trabajar, hay que cumplir horarios en el trabajo. Y bueno, así tiene que ser nomás, ¿ya? Claro, y los que pueden levantarse un poquito más tarde, lo pueden hacer ahí no, así que no tienen ninguna complicación. El tiempo, el clima para la comuna de Coronel, 9 grados a esta hora del día, ¿cierto? 9 graditos, y esto ya comienza a avanzar poco a poco, ¿verdad? Y llegaremos a una máxima solamente de 12 grados. Un día nublado, hay algunos indicios, ¿cierto? Como que el sol quiere un poquito, pero se queda ahí nomás. Como que quiere salir el solcito, quiere alumbrar, pero de ahí se queda estancado. Así que yo creo que va a ser un día más nublado que soleado, ¿verdad? Claro, eso es lo que indica también el informe del tiempo. Y se viene alguna lluvia también para el día de mañana. Va a ser poquito, ¿verdad? Algunos días, ¿cierto?, de esta semana va a estar ahí nomás. Va a estar entre nuboso, algunos rayitos de sol y lluvia. Eso es lo que dice el informe del tiempo para los próximos días de la semana. Bueno, y aún no estamos en invierno. ¿Sabes qué? Yo creía que ya estamos en invierno. Ese era mi pensamiento. Yo decía, no, si estamos en invierno, tiene que llover. Pero no era así, pues si el invierno todavía no comienza. Claro, el 21 de junio recién comienza la temporada de invierno. Así que, bueno,
es la época, ¿cierto? Es el tiempo es así. Y si tiene que llover, va a tener que llover nomás. Igual hace falta, ¿eh? Hace falta la lluvia para todas las actividades, ¿cierto? Agrícolas y todas esas cositas. Así que, bueno, que sea un día, un buen día hoy, ¿cierto? Que prepare buenas cosas. Me imagino las personas, ¿cierto? Ya todavía en desayuno, ¿no? Sí, algunos yo creo que están recién tomando desayuno, otros levantándose. No, sí, hay algunos que se pasan, ¿eh? Se quedan ahí hasta bien tarde en camita. Claro, sobre todo cuando el día está nublado, cuando se ve, ¿cierto? A través de uno, a veces, ahí abre los ojitos y abre la cortina, mira por la ventana y ve que el día, ¿cierto? Aún está nublado, o a veces con alguna llovizna, y siempre dan ganas de quedarse acostadito. Así que, bueno, pero el deber siempre nos llama, hay que levantarse nomás a realizar todas las actividades del día, así que a preparar desayuno, a preparar almuerzo y, en fin, pues trámites que a veces hay que hacer en el centro de la ciudad. Así que hágalo nomás, pues no se quede porque después va a andar reclamando ahí que hay mucha gente. Si usted tiene que ir al banco, tiene que ir a la municipalidad, a algún lugar, se va a encontrar con un tumulto de gente porque no fue temprano. Si siempre estas cosas hay que hacerlas bien tempranito y así usted sale más rápido y todo es más expedito. Así que, bueno, continuamos entonces este espacio de compañía acá en la radio a esta hora de la mañana con música. En esta ocasión, ¿cierto? Nos acompaña Jessy Velázquez, sin ti no puedo vivir.

Eso es, ahí está, ¿eh? Eso es nomás. Jessy Velázquez, sin ti no puedo vivir, claro que sí, pues. La compañía de nuestro Señor cada día tiene que estar presente, ¿eh? No se puede ausentar de nuestras vidas. Así que qué bueno es el Señor, bueno es Dios cada día con nosotros, ¿eh? Que nos regala un día más de vida, nos hace despertar en la mañana, ¿verdad? Abrir nuestros ojitos y darnos cuenta de todo lo maravilloso que el Señor tiene preparado para nosotros. Así que gracias Dios por todo eso, gracias al Señor, ¿verdad? Por este comienzo de semana, por este día lunes que nos ha regalado, ¿ya? Que sea una semana linda, ¿eh? Para todos, ese es el anhelo de nuestro corazón. Bien, pues saludar a todos los auditores que a esta hora están ya incorporándose a la sintonía de la radio. Comenzamos hoy un poquito más tarde, ¿verdad? Estamos tratando de acomodar un horario, ¿cierto? Que sea el más correcto para todos, para que así podamos conectar, ¿no es cierto? Estar siempre en sintonía, ¿ya? Para que usted nos pueda saludar también, es un buen momento, ¿ya? Yo creo que ya todo se ha levantado, ¿eh? Sí, pues yo creo que ya está todo en pie. Y muchos ya trabajando, en fin. Nos saluda nuestra hermana Sandra Monsalve. Ay, la prima Sandra nos está saludando. Hola, buen día. Dice, estaba esperando el programa de mi hermano Víctor. Ya, muchas bendiciones para sus vidas y bendiciones para el programa también. Gracias por su saludo a la prima Sandra ahí que está en Arauco. Nos envía ahí un versículo, ¿ah? Claro, Marcos 9:40 dice, porque el que no es contra nosotros, por nosotros es. ¿Qué le parece? Lindo versículo para esta hora de mañana, ¿eh? Marcos 9:40. Para que usted ahí lo piense, lo rebusque, le dé una vuelta, ¿cierto? Y lo comprenda en su mente, en su corazón. Ahí, es lo importante, ¿eh? Sí, pues lo importante es cuando uno lee un versículo, ¿cierto? Alguna cita bíblica, ya aparte de leerla, ¿cierto? Comprenderla también, es ponerla por obra en nuestras vidas. No sé si me entiende, ¿eh? No sé si me expreso bien, ya, pero es como hacer la vida en nuestra rutina, ¿ya? Claro, tomar esa cita bíblica, analizarla, entenderla, ¿verdad? Saber lo que Dios quiere decirnos a través de esa palabra y hacer la vida en nuestra vida cotidiana, en nuestro diario vivir, ¿verdad? Claro. Ya, yo sé que usted me va a entender, usted me entiende ahí, pues sí, pues usted. Gracias a la prima Sandra ahí, que se preocupa de estar siempre conectadísima a la transmisión de la radio. Así que si usted hasta ahora nos está escuchando, ¿verdad? Nos envía un saludito ahí para ir coordinando un poquito, ¿cierto? Lo que es el programa a esta hora del día, ¿ya? Que no es un horario habitual, lo estamos haciendo un poquito más tarde hoy, pero yo sé que algo bueno siempre Dios quiere con nosotros, así que gracias Señor por esta oportunidad, gracias Señor por esta posibilidad de estar junto a ustedes en este comienzo de semana. Saludamos a todas las personas entonces en los locales comerciales, ¿verdad? 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Bien, de la ilustre municipalidad de Coronel, ya un comunicado para todas las personas, ¿verdad? De acá, de la comuna, ¿cierto? Que están necesitando ya de su calefacción. Ya no queda nada, dice. Estamos a solo días de dar inicio al programa social Munigas para comenzar a calefaccionar el corazón de los coronelinos y coronelinas por quinto año consecutivo, ¿eh? Desde este jueves 11 de junio, ya falta poquito, ¿eh? Ya podrá retirar sus vales de gas en el gimnasio municipal de Coronel.

No olvide llevar tarjeta o efectivo y su credencial de discapacidad en el caso que corresponda. Ah, lo que pasa es que este vale de Munigas tiene un costo de 10.000 pesos. Ah, por eso dice no olvide llevar dinero en efectivo o su tarjeta para cancelar estos 10.000 pesos. El eslogan para este beneficio es calentando el corazón de Coronel por quinto año consecutivo. Bueno, esto corresponde un poquito, ¿cierto?, para los mayores de 60 años y pertenezcan al 60% más vulnerable en el registro social de hogares de la comuna de Coronel. Personas también con credencial de discapacidad de un 5% y personas cuidadoras acreditadas, ¿ya? Serán más de 15.000 las familias de Coronel que se verán beneficiadas entonces con este vale de Munigas, ¿ya? 11 de junio entonces, el horario de atención es desde las 9.30 horas hasta las 12 horas, ¿ya? 9.30 a 12 horas el horario, ¿cierto? Y esto se realiza en el gimnasio municipal de Coronel. Y tendrá una duración de 4 semanas, es decir, aproximadamente un mes, donde usted puede obtener, ¿cierto?, su vale de gas, ¿ya? Munigas. Dos tickets por una sola vez, ¿ya? 10.000 pesos el balón de 15 kilitos. Así que ahí está la información para que usted lo tenga clarito a los habitantes, ciertos vecinos acá de la comuna de Coronel que necesitan este beneficio, que hace tan bien para el bolsillo ahora que está tan complicada la cosa. Sí, pues está complicada la situación económica de nuestro país. Así que yo creo que todos estos beneficios son bienvenidos acá, cierto, a la comuna. Este es un beneficio, cierto, adicional al que entrega el Estado. El Estado, cierto, lo hace a través de una aplicación, ¿verdad? Pero este es otro beneficio, así que yo creo que muchas personas van a poder optar a estos dos beneficios, ¿ya? Para que puedan comprar el gas un poquito más barato. Bien, pues, qué bueno es esto, qué bueno es tener el gas un poquito más barato para nuestro hogar. Bien, pues son las 10 de la mañana ya con 27 minutitos. Ya, aquí estoy. Lo que pasa es que ya me había perdido, ¿verdad? A veces me pierdo acá en la programación de la radio. Pero ya me ubiqué inmediatamente. 10 de la mañana con 27 minutitos.

Pues ahí ya estamos de regreso acá en la transmisión de la radio a esta hora de la mañana, cuando son las 10 con 32 minutitos de esta madrugada de día lunes. Bien, pues durante el fin de semana se dieron algunas situaciones bien complicadas acá en nuestra comuna. Estuvo bien noticioso el fin de semana. ¿Ya? Claro que sí, pues. Como por ejemplo, algunas situaciones de tipo seguridad acá en la comuna, ¿verdad? Claro. Por ejemplo, carabineros de sección Centauro de Concepción, ¿verdad? En servicio de ronda extraordinaria acá en Coronel, tomó detenido, ¿cierto? Detuvo a una persona por porte ilegal de arma, ¿ah? Claro, pues, durante los patrullajes preventivos, entonces, realizados por carabineros acá en el sector, un sujeto fue detenido por porte ilegal de armas de fuego. En este caso sería un revólver calibre 38, imagínense, que tenía en su poder. El individuo entonces fue detenido y puesto a disposición de la fiscalía. Y ahí van a ver qué van a hacer con este hombre. Imagínense andar en la calle ahí con un revólver de ese tipo. Bueno, también lo mismo ocurre en la vecina comuna de Lota. Claro, ronda también extraordinaria del mismo equipo, ¿cierto? De Centauro. Hizo una ronda también en Lota, ¿cierto? Que dejó como resultado 3 detenidos y más de 200 controles, ¿ya? Todo esto, ¿cierto? En el plan de seguridad para las comunas de nuestro país. Bueno, con el objetivo de entregar mayor tranquilidad a las familias de la comuna, personal de la sección Centauro de Concepción desplegó un intenso operativo preventivo en diversos puntos, ¿cierto? De Coronel y Lota también durante este fin de semana. El despliegue policial enfocado en fiscalizaciones vehiculares y controles de identidad preventivos arrojó entonces los resultados que yo le acabo de mencionar, que fueron 3 personas detenidas, ¿cierto? Y más de 200 controles preventivos realizados en terreno. Estas intervenciones buscan golpear la delincuencia de manera directa y aumentar la sensación de seguridad en los barrios de nuestra comuna. Y esto se está replicando a nivel país, en muchos lugares del país también se está realizando esta misma intervención. Así que esto es bueno, ¿cierto?, para marcar un poquito, ¿cierto?, la senda de seguridad que debería tener o tiene, ¿cierto?, en este caso el gobierno, el Estado debe tener. Siempre hay una senda de actividades, ¿verdad? En cuanto a lo que es la seguridad para nuestro territorio, ¿ya? Así que por ese lado estamos un poquito más tranquilos, estamos contentos de que algo se está haciendo, algo por lo menos se está realizando, se está llevando a cabo acá en nuestras comunas, vecinas comunas de Lota también y acá en Coronel. Ojalá lo mismo siga ocurriendo, ¿verdad? Para los otros sectores, como lo es Santa Juana, Nacimiento, Arauco también, Curanilagua y Cañete, muchos lugares, ¿cierto?, que sabemos que también necesitan de la seguridad. Pero acá en Coronel se nos está yendo el tema seguridad, ¿eh? Está avanzando muy, muy fuerte, entonces es bueno que se ponga también mano dura aquí en nuestra comuna. Accidentes de tránsito también el día de ayer, ¿cierto? Tuvimos accidente de tránsito que involucró al biotren. Claro, un lesionado entonces y una persona en riesgo vital fue el resultado del choque de biotren y automóvil en San Pedro de la Paz. Esto ocurrió la noche de ayer, ¿ya? Claro, tarde-noche de ayer, día domingo, ocurrió este accidente entonces ahí a la altura de San Pedro de la Paz, donde el biotren impactó de lleno a un automóvil, a un pequeño automóvil, donde viajaban algunas personas, ¿verdad? Uno lesionado entonces y otra persona que estaría un poquito más complicada y estaría en riesgo su vida, lamentablemente. Ojalá Dios quiera que esto tenga buen resultado, tenga un buen término, ¿verdad? Y esta persona pueda sobrevivir a este trágico accidente. ¿Continuamos con algunas noticias más? Claro, personal de carabineros investiga un presunto disparo injustificado ocurrido la noche del sábado en las afueras del Polideportivo Lagunillas en Coronel. De acuerdo con registros difundidos en redes sociales, ¿verdad? El hecho se habría producido tras un altercado entre hinchas de equipos de fútbol. Ya de estos equipos, ¿cierto? Que son de comuna nomás, como los equipos de barrio por ahí, ¿cierto? Que tenían un partido ahí en el Polideportivo y comenzó un altercado, ¿verdad? Siempre ahí pasan cosas, ¿verdad? Claro, si en el partido alguien, no sé, pues toma una mala decisión, ¿verdad?
o alguien dice algo y lo del equipo contrario se enojan y comienza entonces todo este altercado, ¿cierto? Pero en medio de todo aquello sale una persona que manipula un arma de fuego, ¿eh? Y efectuando algunos disparos también antes de huir del lugar. Carabineros inmediatamente, ¿verdad?, concurrió al lugar y bueno, no encontró a la persona que provocó este disparo, ¿verdad? Pero yo creo que ahí, de alguna forma, ¿cierto?, Carabineros va marcando presencia, o sea, se tiene que hacer presente en ese tipo de situaciones para que, bueno, las personas se den cuenta que aquí también la cosa no anda así nomás pues muy al lote, sí. También tenemos carabineros que nos defienden. Así es nomás. Así que qué bueno sentir un poquito más de seguridad en nuestra comuna. Bien, pues avanzamos rápidamente acá ya. Como les decía, les contaba yo un poquito, ¿cierto? Noticias tristes en cuanto a estas situaciones que se dan en nuestra comuna, pero también un poquito más alegres. ¿Por qué? Porque sabemos que Carabinero está haciendo su pega, está haciendo su labor, ¿verdad? Está fiscalizando, está controlando, y eso es bueno para nosotros. Bien, pues continuamos entonces con las canciones que hemos preparado acá en la radio. Imagínense, tantas cositas que hay, tantas canciones, ¿eh? Y a veces nos vamos un poquito a las canciones antiguas. De repente nos trasladamos, ¿cierto?, más a la actualidad, donde hay canciones que se están haciendo ahora, ¿eh? Hay muchas canciones bonitas. A ver, ¿qué le parece? ¿Qué le gustaría? Sería bueno que nos escribiera, ¿cierto? ¿Qué canción, qué estilo de música le gustaría para esta hora de la mañana? Algo más entretenido, ¿cierto? Algunos coritos podrían ser, algunos merengues cristianos. No, si tenemos de todo acá, hasta hoy recién, hasta música para que usted haga ejercicio tenemos acá en la radio, claro. Música para el gym, ¿eh? Y toda música de carácter cristiano, así pues, nada de otra cosa. Así que tenemos de todo acá, y música antigua también, pues. Esa hay una canción bien buena, ¿eh? Que se llama La Cumbia, ¿cierto?, del Perdón. ¿La conoce usted? ¿La ha escuchado? La Cumbia del Perdón. De estos chicos de Baez y Músico. Claro. Ya, las vamos a programar inmediatamente para escuchar esta buena canción. Ponga la atención, ¿eh? Está bien buena para que se mueva un poquito y pase el frío.

Pues ahí estaba, ¿se dio cuenta? ¿La escuchó? La cumbia del perdón, pues el rencor también, claro, el rencor que muchas veces nosotros guardamos por tanto tiempo, ¿eh? Sí, pues a veces esas raíces de amargura que a veces conservamos en nuestro corazón, que al paso del tiempo nos van haciendo daño, claro, nos van haciendo mucho daño y deberíamos actuar de otra manera, ¿eh? Deberíamos tener siempre presente que el perdón es una de las expresiones, ¿verdad?, más grandes del amor de Dios, ¿sabía usted? Ya, a veces perdonar, ¿cierto? No, igual, si hay cosas que a veces nos han dañado tanto, ¿cierto? Que uno le cuesta olvidarlo, ¿eh? Cuesta olvidar, ¿ya? Pero, bueno, estamos llamados, ¿cierto?, a perdonar. Quizás no significa justificar el daño recibido, si a veces hemos recibido daño, ¿verdad? Pero Dios nos hace un llamado ahí a perdonar, ¿eh? El rencor, dejarlo de lado, que esas raíces de amargura no sigan creciendo y dejar todo en la mano de Dios. Claro, eso, yo creo que eso es perdonar, ¿eh? Claro, no tanto como olvidar, si a veces el daño está ahí. Pero yo creo que lo importante es dejar todas las cosas en manos del Señor y olvidarnos de aquello, olvidarnos de ese daño que nos han hecho, ¿verdad? Y permitir que Dios, que Él, ¿cierto?, vaya sanando nuestro corazón. Nuestro Señor Jesucristo, ¿sabía usted que nos enseñó a perdonar? Claro, pues. Sí, pues. Una de las principales cosas que Él nos dice es que nosotros debemos perdonar a las personas, ¿verdad? Y cuando, ¿sabe usted? Cuando uno perdona, como que eso se va de nuestra vida. Claro, como que la amargura y el dolor, eso que muchas veces intentan controlar nuestra vida, van desapareciendo. En Efesios 4:32 dice: antes sed benignos unos con otros, misericordiosos, perdonaos unos a otros, dice, como Dios también os perdonó a vosotros en Cristo. Claro que sí, pues. Sí, si el Señor nos perdonó a nosotros, ¿por qué nosotros no vamos a poder perdonar? Incluso hay una parábola por ahí, ¿eh? Claro, no me acuerdo bien cómo era la parábola, pero cuando, no sé si usted se acuerda, cuando una persona, ¿cierto?, va ante el rey y le pide que le perdone unas deudas que tienes. Tipo, tiene unas deudas con el rey, creo que no me acuerdo bien, pero es algo así. Va ante el rey, ¿cierto?, y le pide que le perdone, no sé, una cantidad de dinero, ¿ya? E incluso por esa cantidad, por esa deuda que él tenía, iban a ser castigados él, su esposa y sus hijos también. Todos iban a recibir el castigo o la deuda que él tenía. Entonces, el rey va y le perdona esa deuda. Ya le dice: te perdono. Y él sale ay, contento para afuera. Y después afuera se encuentra con una persona que le debía a él. ¿Ya? Se encuentra con alguien que le debía un poquito de dinero a él, ¿cierto? Y él se enoja y le empieza a cobrar. Y lo toma por el cuello, ¿cierto? Y como que lo quiere golpear, lo amenaza. Y la persona igual, pues le ruega ahí que le perdonara. Y él no le quiso perdonar la deuda. ¿Ya? Entonces ahí alguien vio. Y fue donde el rey le dijo: mira, ¿sabes qué? Al que tú acabas de perdonar la deuda, este no fue capaz de perdonarle la deuda a otro que estaba ahí. Y ¿sabes qué? Lo castigaron también. Se lo merecía, ¿eh? Claro, porque él no fue capaz de perdonar a otro. Entonces, eso es un poquito esto, ¿cierto? Dice: perdonaos unos a otros como Dios también os perdonó a vosotros en Cristo. Si nosotros recibimos perdón de Dios, ¿cierto?, nosotros también tenemos que ser capaces de replicar lo mismo, ¿ya? Porque eso es el perdón, ¿ya? Claro, el perdón es una expresión de amor y es una de las expresiones más grandes que Dios ha tenido con nuestras vidas, ¿ah? ¿Eh? Así que eso es poquito, ¿eh? Mire, todo salió ahí de la cumbia del perdón. Claro que sí, todo salió ahí a raíz de la cumbia que acabamos de escuchar. Bien, pues ya, vamos a volver entonces a lo que es la programación de la radio. Es que escuché la cumbia, ¿cierto? Y se me vino a la mente todo eso, ¿eh? Incluso en la oración modelo, ¿cierto?, que dejó nuestro Señor Jesucristo, dice: perdona nuestras ofensas, ¿cierto?, como así nosotros también perdonamos a los que nos ofenden. Algo así. Claro, ahí hay otro tema, ya, otro tema más. Jaime Murrell nos piden por acá. Sí, también Jaime Murrell es una buena canción para esta hora de la mañana. Claro, vamos a buscarlo por acá, ¿cierto?
vamos a buscar alguna canción de Jaime Murrell. Hay lindas canciones de Don Jaime, ¿eh? Claro, hay un álbum que creo que se llama 25 años de ministerio de Don Jaime Murrell, ya donde está, cierto, todo su compilado de canciones, ya en este 25 años de ministerio, canciones que son bien bonitas, ¿eh? Sí, tienen lindas canciones, como por ejemplo tiene Grandes son tus maravillas, está O moradora de Sion, O ven, Pon aceite en mi vida. También, ¿eh? Hablando del aceite, las mujeres de fe estuvieron hablando del aceite el día viernes, ¿eh? De las 10 vírgenes, ¿cierto? Que tenían ahí sus lamparitas, unas estaban con aceite y otras no habían llevado mucho aceite, así que estaban un poquito complicadas las 10 vírgenes. Ahí estuvieron hablando las hermanas, ¿cierto? Las mujeres de fe el día viernes. Estuvo linda la programación del viernes, ¿eh? ¿La escuchó usted? Bueno, si no pudo escuchar la programación del viernes pasado, le dejo cordialmente invitados para que escuche la del próximo viernes. Claro, próximo viernes, entonces hay Mujeres de Fe siempre con un mensaje que nos remueve un poquito la mente, ¿eh? Y el corazón, por supuesto. Bueno, le estaba contando yo a propósito de Jaime Murrell, Cantos de Júbilo, Eres Bendito, Aquí Estoy, Te Pido la Paz, es una canción muy linda también, ¿eh? Te Pido la Paz por mi ciudad, porque bueno es Dios, venga tu reino, Dios subió a su trono, Yo quiero más de ti, Toma mi mano, ¿A quién iré? Son canciones del álbum, ¿cierto? 25 años de ministerio, que nació ya por el año 2003. Claro, tiene bastantes años ya dando vueltas en todas las radioemisoras cristianas de nuestro país y del mundo entero. Don Jaime Murrell, ¿cierto? Fallecido ya hace algunos años atrás y que dejó un legado, ¿verdad? En la historia de la música cristiana latinoamericana principalmente, ¿eh? Bueno, ¿qué le parece si escuchamos Te Pido la Paz? Sí, una buena canción de Jaime Murrell, ¿eh? Inmediatamente acá en la radio.

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1: Ahí estaba, pues, don Jaime Murrell. Qué hermosa canción para este comienzo de día lunes acá en la radio. Maravillosa. Y sabe, una de las frases que más me cautivó, me cautiva siempre, cada vez que escucho esta canción, ¿verdad? Que fue solicitada por Sandra acá a la radio. Sandra Monsalves Drauco, ¿eh?, nos solicitó esta canción. Me cautivó la frase, la palabra, o la frasecita donde dice: ayúdame a mirar con tus ojos. Qué maravilloso. ¿Se imagina usted que pudiéramos nosotros mirar con los ojos de nuestro Señor Jesucristo? ¿Cómo cambiaría todo? ¿Cómo sería todo distinto? ¿Eh? Una sociedad diferente, relaciones distintas. Poder ver la necesidad de la otra persona. Sería, yo creo que, maravilloso. ¿Eh? Muy buena letra de esta canción de don Jaime Murrell. Bien, pues nos saluda nuestra hermana Sandra Moreno. Ah, Sandra desde acá de Coronel. Otra Sandra acá de Coronel, ¿cierto? Dice: escuchando el programa Haciendo Aseo. Ya, claro, qué bueno, ah, qué bueno. Hay que hacer aseo en la casita, pues. Saludar y bendecir entonces a cada auditor y que tengan un maravilloso comienzo de semana. Qué bueno, qué bueno. Ah, esos anhelos de nuestras hermanas y hermanos, ¿cierto? Que nos escriben acá siempre en la radio, en los diferentes programas, y que siempre están anhelando, ¿cierto?, que a las personas que sean los auditores, que están escuchando la radio, les vaya bien, ¿eh? Siempre deseando bendiciones a cada uno de ustedes, ¿ya? Bueno, también se hace presente mi hermana Sandra, ¿ya? Y dice que quiere saludar hoy a Nicole, que está celebrando su cumpleaños. Está cumpliendo un añito más de vida, Nicole, ¿eh? Sí, pues, lo teníamos ahí guardadito, ¿verdad? Para poder saludarle a Nicole en este día tan especial para ella. ¿Cuántos son? ¿Cuántos son? ¿Alguien sabe cuántos? No nos vamos a meter en eso, ¿eh? Yo creo que ahí no nos vamos a meter entonces en la edad, ¿ya? Claro, solamente desearle a ella un feliz cumpleaños. Ahí tenemos, por ahí tenemos unas canciones de fondo. Ahí está, güey. De parte de nuestra hermana Sandra, entonces, Damari también le saluda y, por supuesto, nosotros como radio.
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1: Sí, pues siempre es bueno saludar ahí a los cumpleañeros.

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1: Bien, pues ahí está el saludo de cumpleaños entonces para Nicole. Ah, Nicole, cierto que, bueno, en la canción lo decía, ¿eh? No hay muchas cosas que arreglar, pero sí. No, sí, siempre está el cariño, cierto, desde el fondo de nuestro corazón ahí para Nicole. Le saluda Sandra Moreno en este caso, ¿verdad? También le saluda Damari y dice, buenos días a todos. Quiero saludar a mi hija Nicole, que hoy está de cumpleaños. Que tenga un bendecido día, ¿verdad? Y que la amo mucho, dice, ah, su mamita Damari. Bueno, yo también me adhiero en forma personal, ¿ya? En forma personal, ¿cierto? A nuestra hija, Nicole, que es nuestra hija, ¿cierto? Mía y de Damari. Sí, Damari, su mamá, mi esposa y somos familia. Así que le damos un lindo saludo a Nicole en este día. Tengo un día precioso, ¿verdad? Junto a su familia, junto a su esposo, junto a su bebé. Que está un poquito, anda un poquito enfermito, ¿ah? ¿Eh? Pero yo sé que ella está muy contenta de estar cumpliendo un año más de vida, ¿ah? ¿Eh? Bien, Nicole, muchas bendiciones. Que el Señor le siga acompañando en cada paso que usted da en este camino, ¿cierto? Que siga adelante, que el Señor la bendiga mucho y que siempre Dios esté en el centro de todo lo que usted hace. Así que saludos, querida Nicole, la amamos mucho desde acá, ¿cierto? De la familia y también del equipo de radio, ¿eh? Radio Impacto Chile también se adhiere a este saludo. Así que la vamos a saludar también con otra canción, ¿eh? Nos pidieron otra canción acá. De Jesús Adrián Romero, que inmediatamente la vamos a programar, porque a través de esta canción, ¿cierto? Su mamita le envía un lindo saludo.

Bien, pues ahí estaba esta linda canción entonces que estábamos escuchando recién en la voz de Jesús Adrián Romero, ¿ya? Ya, ahí se nos estaba. Siguió ahí Jesús Adrián Romero. No, este otro. Pero bueno, sí, pues, los hijos. Claro que sí, pues, linda canción entonces. Acabamos de escuchar. Bien, pues llegan más saluditos acá para Nicole, ¿eh? Sí, pues la cumpleañera del día de hoy. Claro, vamos a seguir con la música de cumpleaños. Imagínense, ahí está. Ahí está. Feliz, feliz cumpleaños. Le vamos a colocar la canción de Viper y sus amigos, ¿eh? A Nicole. Claro, la canción del. No, así no, le vamos a colocar a Viper. No son otras canciones, parecidas, pero no son iguales. Bien, pues, a esta hora también se hace presente acá en el chat de la radio, ¿eh? Andrea dice, hola, buenos días, saludos a los auditores de Radio Impacto Chile y al locutor, gracias por su saludo también, ¿eh? Y en especial a mi sobrina Nicole, dice, por un año más de vida, que Dios le concede y que sean muchos más, por supuesto. Así que ahí está el saludo entonces de Andrea desde Mulchen, ¿verdad? Saludando a todos los auditores y también, por supuesto, en especial a la sobrina Nicole por este año más de vida, ¿ya? Así que saludos para ustedes también allá en el sur, Andrea y su familia, Mulchen, ¿ya? Gracias por conectarse y por contactarse a esta hora con la radio, ¿ya? Tenemos aquí otro saludito más, ¿ya? Ahí estamos escuchando algunas canciones de fondo de los cumpleaños, ¿ah? En el WhatsApp también tenemos a la prima Sandra Monsalve. Dice, muchas bendiciones a Nicole y un feliz cumpleaños. Que el señor está añadiendo, ¿cierto? Estará añadiendo, dice, toda necesidad en su vida. Claro que sí, pues el señor cubre nuestras necesidades cada minuto, cada instante. Mucho cariño, dice, ¿eh? Abrazos de todos sus seres que la aman. Así que un lindo saludo también para Nicole en el día de su cumpleaños de parte de Sandra Monsalve desde Arauca. Así que lindos saludos a esta hora de la mañana, ¿eh? Un lindo momento que hemos podido compartir a esta hora del día con música, con comentarios, con algunas noticias, informaciones y por supuesto también con mensajes de la palabra del Señor. Lindos versículos que hemos compartido y por supuesto este momento de saludos de cumpleaños, ¿eh? Así que, si usted aún quedan algunos minutitos, si usted quiere, ¿cierto?, enviar un saludo a la cumpleañera Nicole, lo puede hacer. Quedan algunos minutos de programación, ¿verdad? Y donde vamos a estar nosotros aquí acompañándoles a través de la radio, ¿eh? Radio Impacto Chile, Radio Digital, la radio digital cristiana de acá de Coronel, ¿ya? Claro, si estamos acá, desde Coronel, saliendo a todo el país y al mundo también, a través de nuestras distintas plataformas digitales, ¿cierto? Como son nuestra aplicación de Play Store, ¿sí? 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Y se conecta inmediatamente. Está el chat en vivo, ¿cierto? Y está el WhatsApp, que es el más 569-7424-6211. El número acá de la radio. Continuamos entonces con algunas cositas. Y como les decía, si tiene usted quiere enviar algún saludito, lo puede hacer a través de la señal de la radio, ¿ya? Bien, pues ahí estamos, son las 11 de la mañana ya con 12 minutitos, 11 de la mañana con 12 minutos. Vamos inmediatamente, hay una palabra muy bonita, ¿eh? Una reflexión de la palabra del Señor, bien bonita para esta mañana. Les invito a todos ustedes a acompañarme en este momento, ¿verdad? Y hacer de este instante algo precioso, algo maravilloso. Una reflexión, sí, que siempre es buena. En los momentos, ¿cierto?, donde nosotros necesitamos mucho de un consejo de nuestro Señor, una palabra, una reflexión. Así que, bien, pues, pasamos a esta etapa ya, ¿cierto?, donde tenemos un versículo que está bien bonito, ¿eh?, que se encuentra en Isaías 58, verso 9. Es un versículo reconfortante, ¿verdad?, que nos hace siempre un fuerte llamado a la introspección, ya, a ir hacia adentro, a nuestro pensamiento,
a ver qué está pasando por nuestra mente. Le digo inmediatamente, la cita dice así: entonces invocarás y te oirá Jehová, ¿ya? Clamarás y dirá él: heme aquí. Si quitares de en medio de ti el yugo, el dedo amenazador y el hablar vanidad. ¿Me entendió? ¿Sí? Claro, qué bueno que se haya entendido, ¿eh? Es un lindo versículo, ¿eh? Claro que sí, pues, nos habla de cómo el Señor, ¿verdad?, en su infinito amor, ¿ya?, nos invita, ¿ya?, nos invita a oír su voz, ¿ya?, a escucharlo, y más que eso, de poder conversar con Él, ¿eh?, de hablar con Él, y Él nos oye. Ya hay una partecita, una palabra ahí que es bien bonita, que dice: y dirá Él, heme aquí. Qué maravilloso. Realmente me sorprende mucho este versículo en esa parte, ¿eh? En esa parte donde dice: y dirá Él, heme aquí. Generalmente nosotros, ¿verdad?, siempre decimos, no, cuando el Señor nos habla, ¿verdad?, nos entrega un mensaje o nos está diciendo algo, nosotros siempre decimos: heme aquí, Señor, ¿ya? Claro, de parte nuestra. Pero imagínense escucharlo de parte del Señor, de parte de Dios. Que Dios esté, que nos diga: heme aquí, ¿ya? O sea, qué maravilloso es sentir que Él está preocupado de nosotros, que está dispuesto a entregarlo todo, ¿ah? Claro, imagínense, pero si entregó a su propio Hijo, ¿ah?, por nosotros, ¿cómo no va a estar dispuesto a entregar tantas cosas para nosotros? Y el hecho de decir "heme aquí" es algo maravilloso que yo creo que cada uno debe comprenderlo de esa manera. Claro, el Señor nos dice "heme aquí" y nos hace esta invitación, ¿verdad?, a invocar su nombre, a conversar con Él. Ya, es una tremenda promesa de parte del Señor, ¿eh? Imagínense, yo creo que a veces uno ve este versículo, lo lee así, lo pasa como rapidito, pero es una tremenda promesa de parte del Señor, ¿ya? Y sabe que esto está dentro de un contexto, esta promesa se la hace su pueblo, ¿eh? En un momento donde la gente quizás se estaba quejando mucho de que Dios no los escuchaba. Había un momento, ¿cierto? Quizás esto fue en un tiempo donde el pueblo de Israel, ¿verdad?, venía de regreso del exilio, ¿ya? Y quizás ellos estaban orando, quizás estaban adorando, y quizás no tenían respuesta de parte de Dios, ¿ya? Y la gente se estaba quejando, ¿eh? Se quejaba de que Dios no los escuchaba. Pero viene, ¿cierto?, el Señor y viene con esta respuesta, ¿eh? Esta respuesta tremenda, y les dice: clamen, ¿cierto?, y que yo estoy aquí, ¿ya? Si bien es cierto, este mensaje, ¿verdad?, se divide en dos partes, porque sí, Dios dice, la promesa es bonita, ¿eh? Claro, es maravillosa la promesa que dice, que habla nuestro Señor Dios y dice: heme aquí, claro que sí. Pero dentro de este versículo vienen como dos partes, ¿eh? Hay como una condición de cierta manera, ¿ya? Si lo podemos entender bien. Vamos a desglosar un poquito este versículo para que se pueda comprender bien. Su primera parte dice, ya, clamen a mí, ¿cierto?, invoquen mi nombre, yo estoy aquí, heme aquí, ¿ya? Esa es la primera parte donde Dios hace esa promesa, ¿cierto? Dios nos da la seguridad de que Él está, que hay una conexión directa con Él, ¿verdad? Que es una conexión que es inmediata, es íntima, es entre usted y Él, ¿ya? Y eso refleja, ¿verdad?, a un Dios que no es un Dios lejano, sino que es un Dios que está ahí, que está cercano, que Él responde siempre como un padre, dice: estoy atento aquí, ya, estoy aquí, heme aquí, ya, Dios está. Pero hay que conversar con Dios, hay que acercarse a Él, hay que buscarle nuestra intimidad, y ahí vamos a poder lograr tener esta conexión inmediata con Él. Pero en la segunda parte del versículo viene como una especie de condición, si lo podemos decir de alguna manera. No sé si es la forma más correcta de decirlo. Pero dice que Jehová nos oirá, ¿cierto? Él estará ahí, ¿cierto? Y dice: pero
sea, no dice pero es como lo mismo, ¿eh? Dice, si quitares de en medio de ti el yugo, el dedo amenazador y el hablar vanidad. ¿Ya? Es decir, yo estoy ahí, yo estoy dispuesto, pero, ya, ahí está el pero, ya, la condición práctica. ¿Ya? Claro, él está, él ofrece cercanía, pero también pide un cambio en nuestro diario vivir. Pide un cambio, imagínense cómo lo hace, ¿eh? Que pide un cambio en la convivencia diaria de nosotros. Hasta eso se preocupa el Señor. O sea, el Señor, aparte de decir, quiero tu corazón, ¿verdad? Porque ves, muchas veces nosotros decimos, Señor, heme aquí, aquí está mi corazón dispuesto, ¿verdad? Pero aparte de eso, Dios nos pide, ¿verdad?, un cambio profundo en nuestra convivencia. Quizás en ese momento, ¿verdad?, el pueblo de Israel, claro, adoraba al Señor, quizás se congregaban, se juntaban, cantaban, ¿cierto? Estaban en oración, quizás estaban en ayuno. Había muchas cosas que estaba haciendo el pueblo de Israel. Pero algo estaba fallando. Algo estaba... no estaba 100% relacionado con lo que Dios quería. ¿Ya? Claro. Quizás habían muchas situaciones que ellos realizaban, muchas actividades que no eran las que Dios quería ver. ¿Ya? Claro, ¿por qué? Porque lo dice porque habían quizás rituales, ¿cierto? Actividades. Quizás ellos estaban actuando mal con sus padres, con la gente que estaba a su alrededor, quizás con sus mismos hermanos, ¿ya? Entonces, es un poquito, nos habla de eso, de quitar el yugo, ¿ya? Bajar el dedo amenazador, dice, y evitar el hablar vanidad. Quizás la primera parte, ¿verdad?, nos enseña el hecho de quitar el yugo. Usted dice, ¿qué significará quitar el yugo? ¿Ya? Y hay una parte ahí donde nos hace mucho sentido, ¿ya? Que quizás había mucha opresión contra las personas. Por eso que Dios nos habla, ¿cierto?, en este versículo del diario vivir, ¿ya? El diario vivir, ¿cierto?, es esa relación con las personas, ¿verdad?

Pero viene el profeta, ¿verdad? Y él dice, el profeta ahí hace alusión de que muchas personas estaban, ¿verdad?, haciendo ayuno, haciendo oración, pero en medio de todo eso, quizás había un poquito de maltrato con las demás personas, ¿ya? Claro, pasa de la, quizás de la reprensión, ¿verdad?, a la promesa de restauración, siempre y cuando cambie la conducta social. Eso es un poquito, ¿cierto? ¿Dónde quiero ir? Quiero ir avanzando, ¿verdad?, a lo que actualmente a nosotros nos aqueja, ¿verdad? Quizás nosotros, ¿verdad?, en algún momento, sí, estamos orando al Señor, quizás estamos congregando, estamos fervientes, ¿cierto?, dentro de la iglesia, pero estamos dejando de lado una situación, ¿verdad?, que no debería quedar ausente, ¿ya?, que es el cómo nosotros estamos relacionándonos con las personas ahí en nuestro diario vivir, ¿ya? Por eso dice la primera parte, dice, son como tres condiciones, ¿verdad?, que el Señor nos coloca ahí de cierta manera. Dice, si quitares de en medio de ti el yugo. El yugo, ¿cierto?, quizás nosotros de alguna manera lo conocemos como esa viga de madera, ¿cierto?, que era usada para los bueyes. Pero sabía usted que el yugo es el símbolo universal de la opresión económica y la esclavitud. Claro, entonces, quizás en el pueblo, ¿cierto?, de Israel, ahí los judíos, que tenían una mejor posición económica, de alguna manera estaban esclavizando a sus propios hermanos, a sus propios compatriotas, ¿verdad?, que no podían, ¿cierto?, tener otra alternativa. Y estaban siendo oprimidos, ¿cierto?, quizás con trabajo, siendo esclavizados, y también con pagos, con deudas, en fin, ¿ya? Y entonces Dios lo que pide un poquito es desmontar un poco ese sistema, ¿ya? Que no siga el mismo sistema funcionando, que no haya esa opresión. Por eso dice, si quitares de en medio de ti el yugo. También habla del dedo amenazador, ¿ya? Quizás en antiguo tiempo, ¿verdad?, esto era un gesto legal, ¿ya?, un gesto social de acusación, de desprecio, muchas veces también de maldición, ¿ya? Representa también el juicio despiadado, quizás el linchamiento social,

Bien, como les decía, quizás todo esto, ¿verdad?, representa el dedo amenazador, ¿ya? El ajusticiamiento, el aplicar un juicio sobre alguien. Es el linchamiento social, ¿verdad? La difamación y el buscar culpar a otros para esquivar muchas veces nuestra propia responsabilidad. ¿Te da cuenta? Eso también es el dedo amenazador cuando usted acusa a alguien, cuando usted, de alguna manera, ¿cierto?, hace un desprecio sobre alguna persona. También está hablando de eso. Y en el tercer punto, habla del hecho de lo que nosotros muchas veces decimos, ¿ya? De el hablar vanidad, ¿ya? No se refiere a la presunción, ¿verdad?, o al orgullo estético, sino no habla de esa vanidad estética, ¿cierto? No, sino que habla de la palabra, esa palabra que daña, ¿ya? Cuando usted habla mentiras sobre alguien, o dice simplemente mentiras, ¿ya? Cuando está la calumnia, ¿cierto? Entonces, eso habla un poco de esto, estos tres puntos, ¿ah? Y todo esto se asocia un poquito también con el vacío moral, ¿ya? Claro que sí. Entonces hay que tener mucho cuidado con eso. Y así también lo dice entonces este versículo, ¿ya? Donde hace alusión a aquello, ya que debemos tener mucho, mucho cuidado con lo que nosotros estamos haciendo con nuestra sociedad, ¿ya? Con lo que está a nuestro alrededor. Mira, imagínense, hay un texto acá, ¿cierto?, que acabo de encontrar acá, acabo de leer, donde dice algo muy, muy especial. Dice, Dios no valida una espiritualidad vertical, es decir, siempre recta, ¿verdad?, con oración, con ayuno, con asistir a los cultos y todo eso. Si la dimensión horizontal, que es la otra parte, que habla de la justicia social, la misericordia y compasión, no está acompañando, ¿verdad?, o está rota.

es una... Dios habla, cierto, un poquito de que tiene que haber un equilibrio entre ambas cosas. Sí, bien es cierto, ¿verdad? Esa espiritualidad vertical que habla de la oración, del ayuno, de asistir a culto, ¿cierto? De estar trabajando siempre en la iglesia. Sí, también es una parte, pero está la otra parte. La parte más social, ¿verdad? La parte de la misericordia con nuestros padres, la compasión. Esa parte donde está la relación con los demás. Esa relación con su compañero de trabajo, esa relación con su familia, ¿ya? Todo eso debe ir de la mano, debe ser un conjunto, un complemento. Eso es lo que nos pide Dios en este versículo. La respuesta de Dios a la oración no se compra con sacrificio religioso. ¿Ya? ¿Sabía usted? Claro, pues, y la respuesta de Dios viene de otra manera. No tiene un costo, no tiene un precio. Usted no hay un sacrificio de por medio de parte de nosotros, ¿verdad? No es un sacrificio religioso en que yo voy a hacer esto, voy a hacer más esto otro para estar más cerca de Dios, para que Dios me escuche. No, si no es así, ¿ya? Sino que Dios habla que esto, todo esto, ¿cierto? Esta respuesta de Dios se desbloquea cuando nosotros quitamos la opresión, ¿ya? El juicio crítico, bien, la palabra destructiva, ¿ya? Eso debe desaparecer completamente de nuestra convivencia. El culto que Dios aprueba es el que transforma las relaciones humanas. ¿Se da cuenta? Eso es lo que le pasaba un poco al pueblo de Israel en ese tiempo, ¿ya? Ellos, si bien es cierto, estaban en oración, estaban en ferviente ayuno, ¿cierto? Y todo lo demás. Pero había algo que Dios estaba observando, algo que no cuadraba. Sí, pues ellos estaban esperando respuesta de Dios a través de lo que estaban haciendo, quizás a través de sacrificios religiosos. Estaban esperando respuesta de Dios, pero la respuesta de Dios no llegaba y ellos se comenzaron a desesperar. Entonces viene el profeta y les dice eso. Esto dice el Señor, que tiene que ser un complemento de cosas. Ya, la condición que él les ponía era esa cercanía con sus padres, ¿ya? Tenía que haber un cambio profundo en la convivencia diaria a través de estos tres puntos que acabamos nosotros de leer, ¿ya? Que era quitar el yugo, ¿verdad? Dejar de oprimir, esclavizar o cargar la mano a los más débiles. ¿Les suena eso un poquito? ¿Cómo pasa tanto muchas veces en distintos lugares? En el trabajo, en la vida familiar, en la sociedad muchas veces, ¿cierto? Siempre el que está más fortalecido, ¿cierto? Tiende a poner la mano sobre el más débil. Quizás a responsabilizarlo de cosas. A esclavizarlo. A cargarlo, ¿cierto? Y eso es lo que a Dios no le agrada a Dios. Imagínese, estaba ocurriendo dentro del mismo pueblo de Israel. Dentro de sus mismos compatriotas, ¿verdad? Del pueblo judío, entre ellos. El que tenía una mejor posición social esclavizaba al que estaba más abajo. Y esto ocurre a todo nivel. E incluso me atrevería a decir que hasta dentro de las mismas congregaciones, ¿cierto? Dentro de las casas de oraciones podría estar ocurriendo esto. Cuando hay alguien que se siente superior a otro, ¿ya? Y porque él alza la voz más fuerte, los demás tienen que someterse a su voz, ¿ya? Y eso también, Dios no se agrada de esas cosas. Dice quitar el yugo. Quitar el yugo, ¿cierto? Quitar la opresión, dejar de oprimir a las personas. Dejarlas actuar en libertad. Yo creo que cada uno tiene una libertad con Dios. Cada uno tiene una relación con Dios que lo hace especial, lo hace diferente, lo hace distinto a todos. Mi relación con Dios es distinta a la suya. Yo creo que cada uno debemos considerar, ¿cierto? Que Dios es nuestro guiador. En nuestro lugar seguro. Y así debemos comprenderlo. Y cuando nosotros logramos comprender esto, todo lo demás viene. Se viene añadiendo en el paso del tiempo, en el camino. Vamos, día a día vamos comprendiendo cosas distintas. Vamos teniendo una relación más íntima con Dios. Y eso, esa relación lo hace especial. Y buen punto, ¿cierto? Ahí, primer punto. Es quitar el yugo, dejar de oprimir, dejar de esclavizar. Bajar el dedo amenazador, ¿cierto? Ese dedo del señalamiento, ese dedo de la justicia, ¿ya? Que muchas veces
con ese mismo dedo nosotros amenazamos. Quizás cuántas veces alguien ha maldecido, ha condenado, quizás personalmente, o muchas veces esa amenaza también involucra a los demás. Hay un juicio público muchas veces. Y también ocurre, yo lo he visto dentro de una iglesia, cuando hay un juicio público, cuando alguien desde el púlpito, ¿cierto?, con su dedo amenazador, ataca a alguien, está quizás sentado en una banca. De esas cosas tampoco se agrada el Señor. Y el tercer punto era evitar el hablar vanidad, dejar de mentir, que también se ve dentro de la familia, dentro de los compañeros de trabajo y también dentro de la iglesia. Hay mucha mentira, hermano, ¿ya? Hay que dejar de mentir. Los chismes y las conversaciones que muchas veces destruyen un lugar.

Bien, estamos llegando ya al final de la programación de la radio, Radio Impacto Chile. Ya, si quiere, se está despidiendo, lo estamos despidiendo nosotros a las 11 de la mañana con 31 minutos. ¿Eh? 31 minutos se parece ahí a la serie, ¿cierto? Creo que una serie, creo, en 31 minutos. Bueno, solamente dejarles cordialmente invitados, ¿cierto? Para hoy a las 20 horas. Hoy 20 horitas, programación en vivo e indirecto. Estará nuestra hermana Sandra, nuestro hermano Toño, ¿cierto? Mi hermana Damar y mi esposa y yo. Vamos a estar ahí con una programación también bien bonita, especial, enfocada un poquito, ¿cierto? A lo que es el matrimonio, a la vida más adulta. Claro, así que, bueno, invitación cordialmente extendida, no se aparte y mañana estamos nuevamente. Bueno, vamos a estar comunicando, ¿cierto? El horario del matinal del día de mañana, ¿eh? Quizás vamos a estar comenzando ya un poquito más tarde. Yo creo que el matinal, cierto, que estaba yendo a esa hora de las 9, lo vamos a tratar de ir corrigiendo un poquito, cierto, a un nuevo horario que sería a las 10 de la mañana. Así que para que esté atento el día de mañana, ahí vamos a estar trabajando en eso. Así que bendiciones, que el Señor, cierto, les bendiga mucho en este día, comienzo de semana, y que tenga una semana muy buena. Chau, chau.

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Así que todo lo que respira el ave, cielo, tierra, montañas, todo lo que respire, la creación entera proclama el nombre de Dios en este lugar. Y los hijos de Dios se levantan y le

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Señor. Romanos 8:39. El amor de Dios lo llena todo.

¿Cuántos hacedores de historias hay aquí? Vamos a ser esa generación que levante el nombre de nuestro Señor Jesucristo en alto. Vamos, decláralo conmigo.

Señor, y declaramos que tú eres nuestro Dios, tú eres el Dios de amor.

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